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Oye, están cayendo los saludos para los cumpleañeros. El compa Carlos Alberto, le mandamos el saludo. Tiene nombre de artista, el viejo de actor de ahí de la novela Televisa. Mandamos un saludón muy, pero muy especial. Donde quiera que ande, bueno, en el rumbo de Musquigo. Ahí está. No solamente Musquillo, me dice que anda chambeando, dice que trajo un restaurante, así que le tocó chambear su cumpleaños, que le mandamos un saludón, paritón.

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Oye, te recuerdo, la próxima semana traigo boletos para el eventazo del Fantasma, los Morros del Norte, Grupo Vanguardia, el viernes, allá en The Red Eagle.

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2: Esa racita brava de la construcción.

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Casi me ando despidiendo, chavalada. Te recuerdo el lunes en punto de las 10. Oye, traigo boletos para el eventazo del Fantasma de Red Vegas Club, al pendiente con el pariente esta próxima semana, ¿eh? Ya.

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1: Es el segundo día de la justa más importante del verano y hoy fue el turno de Canadá de dar la patada inicial con su partido inaugural en Toronto por la selección de la hoja de maple ante Bosnia y Herzegovina en duelo correspondiente al grupo B del torneo. En la previa al partido, la ceremonia de apertura contó con la participación de artistas como Alessia Cara y Eliana, además del cantante canadiense Michael Bublé, quien interpretó la canción Bringing It Home to Me. Igualmente, Alanis Morissette fue la encargada de darle voz y emoción al himno nacional canadiense. En la actividad en cancha, el equipo de casa saltó al terreno de juego con Stephen Eustaquio como capitán, además de la presencia de Jonathan David y Tejan Buchanan. El futbolista del Bayern Múnich, Alfonso Davies, continúa su recuperación, por lo cual quedó descartado para formar parte del equipo inicial. El bosnio Jovo Lukic marcó el primer tanto del torneo en suelo canadiense a los 21 minutos de partido. El segundo partido de este viernes 12 de junio arrancará en punto de las 9 de la noche, tiempo del este, cuando desde Los Ángeles, California, Estados Unidos se enfrente a la selección de Paraguay, cruce de equipos que militan en el grupo D. Este cotejo marcará el inicio del campeonato en suelo estadounidense y también contará con ceremonia de apertura. Dentro de los artistas anunciados destacan nombres como la cantante estadounidense Katy Perry, Lisa, integrante del grupo surcoreano Blackpink, el rapero estadounidense Future, además de la cantante brasileña Anitta.
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0: ¿Qué tal? Muy buenos días, amigos de la radio de Milwaukee. Feliz domingo. En esta mañana tempranito tenemos el gusto y el placer en este espacio de un show comunitario que tenemos nosotros. Es de que invitamos precisamente a las organizaciones que están apoyando, auxiliando a nuestra comunidad. Y ahora me llamó mucho la atención una nueva organización, Worker Center, que recientemente acaba de abrir sus puertas no hace más de un par de semanas en la ciudad de Milwaukee, sobre la avenida Mitchell. Y el día de hoy me da mucho gusto estar recibiendo a la señora Gigi Medina. ¿Cómo está, señora Gigi?
1: Hola, es un placer saludarlos.
0: Gracias por estarnos acompañando el día de hoy. Y también nos está acompañando Yasmín. Hello, Yasmín.
2: Hello, everyone. It's so good to be here today.
0: Gracias por estar el día de hoy con nosotros. Bueno, pues vamos a comenzar a platicar de esa organización. Es una organización non-profit que, como lo dice su nombre, es para apoyar a la comunidad trabajadora que reside en esta área de Wisconsin. Pero quiero preguntarle primero a Gigi si nos puede comentar cómo surge este centro de trabajadores.
1: Este centro de trabajadores surgió, lamentablemente viviéndolo en mi propia experiencia, en unas violaciones laborales que se vivieron en el estado de Illinois. Como líder inicié un movimiento, lo impulsé y nos llevó hasta aquí, hasta Milwaukee, donde estamos ahora abriendo. Defendemos el derecho laboral de todos los trabajadores inmigrantes que no tienen voz ni voto dentro de una compañía.
0: Eso es interesante. Entonces, se aboca a lo que es auxiliar en el aspecto legal, informar de sus derechos a las personas.
1: Eso es lo que hace la organización. Laboralmente, te guiamos paso a paso, te ayudamos a organizarte para que tú conozcas tus derechos laborales y te empoderes de que sí puedes y de que no depende de tu estatus defenderte dentro del área laboral.
0: Y como lo habíamos mencionado, recientemente tienen una nueva ubicación aquí en la ciudad de Milwaukee. Y esta información, Yasmín, please, can you share with us what is the new address here in Milwaukee City?
2: Sure. So we are located at 720 West Historic Mitchell Street in Milwaukee, Wisconsin, 53204.
0: Dice Yasmín que estamos localizados aquí en el número, bueno, están localizados ellos en el 720 de la Historic Mitchell Street. Ahí es donde pueden encontrar sus oficinas, son muy llamativas, ahí es donde los pueden atender. What is the time when you are open there? La oficina, ¿a qué horas está abierta?
2: So we are open Monday through Friday from 10 a.m. until 6 p.m. Central Standard Time. And we are closed on Saturday and Sunday.
0: Dice que están cerrados sábados y domingos, pero de lunes a viernes están abiertos de 10 de la mañana a 6 de la tarde para atender a todo el mundo. Y ahí es donde precisamente se encuentra Gigi y su equipo, Gigi Medina, para ayudar a la gente. Aparte de los servicios de dar información sobre los derechos de los trabajadores en situaciones que son de riesgo laboral, ¿qué otros servicios proveen?
1: Actualmente contamos con un propio departamento legal, que sí me gustaría compartir a la comunidad y ser muy clara en qué es lo que hacemos. House Worker Center cuenta con un departamento legal completo, con abogados totalmente al servicio de la comunidad, para que ustedes puedan hacer trámites a muy bajo costo. Es una organización muy completa legalmente, no referimos casos. La organización se encarga al 100% de que cuando toman un caso, se lleve a cabo del 1 al 100. Y eso es algo bien importante para la comunidad, que no referimos caso. Los abogados son 100% de la organización.
0: Oh, muy bien. ¿Y con cuántos abogados cuenta su organización?
1: Ahorita contamos con 3 abogados, con paralegales y todo un equipo legal.
0: Oh, muy excelente.
1: Muy amplio.
0: Y esto, estamos hablando de que la organización Worker Center, ¿cuántos años tiene de existencia en el estado de Illinois?
1: Vamos para 4 años existiendo en el estado de Illinois.
0: Y seguramente encontraron ahí precisamente mucha necesidad.
1: Hay muchísima necesidad en la comunidad se queda callada, está asustada, tiene miedo, tiene terror, y por eso existimos, y estamos expandiendo oficinas por lo mismo, y nos damos cuenta que en Milwaukee hay mucha necesidad de información,
0: sí.
1: Bastante.
0: Aquí también, así como han encontrado la situación de la ciudad de Waukegan, obviamente aquí en esa zona también se necesita esa información y parar el abuso que a veces se tiene en el trabajo, porque pues a la vez se le dice a la gente, es que tu estatus migratorio no te permite tener ciertos derechos, pero están equivocados, ¿verdad? ¿Cuáles son los casos más comunes que han encontrado ustedes en su trabajo como la organización Worker Center?
1: todas las personas que trabajan lesionadas por la necesidad económica que tienen, es lo que más vivimos en la actualidad, que trabajan con sus cuerpos lesionados. Cuando tú los conoces y los ves y les haces la pregunta del millón, ¿pero por qué trabajas así? Porque entonces tengo que mantener una familia. Pero aún así ellos tienen derechos, tienen que alzar la voz. Y no podemos seguir viviendo así. Nosotros dejamos nuestros países para venir a buscar una vida mejor. Tenemos derecho a vivir dignamente, no que nos humillen y nos den con la punta del pie. Tenemos derecho.
0: Muy bien. Entonces, podríamos decir que aproximadamente como cuántos casos llevan ustedes, apenas sé que comenzaron en la ciudad de Milwaukee, pero en su experiencia de cómo ha crecido la organización, ¿cuántos casos laborales de abuso llevan por mes o por año en su récord?
1: Ay, honestamente, son muchísimos casos los que tenemos en nuestro récord. Yo creo que son cientos, si no es que miles, hablando laboralmente y migratoriamente, pues no se diga, son miles de casos. Y más en la actualidad lo que estamos viviendo. En Milwaukee, les quiero decir gracias, hemos tenido muchísima aceptación. La gente nos ha recibido con los brazos abiertos, que nosotros estamos sorprendidos como si nos estuvieran esperando. Entonces, hemos tenido muy buena respuesta de la comunidad.
0: Excelente. ¿Y cómo fue que surgió la idea de crear una oficina aquí en la ciudad de Milwaukee? ¿Por qué no, digamos, más allá en Illinois, en otra de las ciudades populares más al centro del estado de Illinois? ¿Por qué consideraron que Wisconsin y específicamente Milwaukee era una buena opción?
1: Porque tenemos mucha comunidad de aquí de Wisconsin. Mucha gente nos decía, ¿por qué no abren en Milwaukee? Y nos gustó mucho cuando exploramos las necesidades que había. Primero exploramos qué necesidades hay, cuánta comunidad nos llama del área, y fue que se decidió. Porque tenemos para abrir oficina ya en no más de 30 días en Texas. Entonces, había más necesidad. Bueno, y el hispano tiene necesidad en todos los estados, pero había mucha necesidad en Milwaukee y no nos equivocamos. Hay mucha necesidad.
0: Muy bien, y próximamente van a abrir otra oficina en Texas.
1: En Texas, vamos para Texas. Estamos cubriendo mucho el área migratoria. Hay mucha necesidad de información. Sobre todo educamos para que la gente no pague altos costos. Pagan mucho dinero. Sobre todo, no sé si han escuchado la situación que está pasando con las firmas comerciales ahorita. Nosotros estamos cubriendo todos esos casos.
0: Y yo lo he mencionado en algunas ocasiones, no porque una firma legal suene que se dedica a migración, realmente quiere ayudar al cliente. Lamentablemente hay ciertos abogados que su trabajo es estar de cierta forma anunciando que se hacen un trámite migratorio, pero cuando se trata de hispanos, de latinos, ahí es que como por alguna razón no les gusta tanto hacer su trabajo y no lo hacen tan bien como lo vienen haciendo con personas de otro tipo de raza, ¿no? Entonces, yo le he dicho mucho a la gente, tengan ustedes los ojos bien abiertos, los oídos bien abiertos, y escojan perfectamente quién va a llevar un caso tan delicado como es los casos de migración. Es como escoger un médico, ¿verdad? Hay ciertos médicos que le ponen todo el corazón del mundo para decir, quiero sanar a esta persona, a este paciente, y otros dicen, no, parte de la vida es morir, entonces si ya tienes diabetes, pues ya, que disfruta de la vida, hínchate de soda y come todo lo que quieras y ya, disfruta de la vida. Pero no es así, es tratar de ayudar realmente, y esa es la parte importante. ¿Cuáles podrían decirse que son de algunos de los casos que ustedes han, digamos, vivido en su trabajo, en su labor, donde más orgullosos se sienten de los triunfos que hayan alcanzado? ¿Nos pueden comentar algo?
1: Sí, la organización ha tenido mucho éxito. Cuando tú ayudas en una compañía donde los derechos laborales han sido violados cínicamente, hemos ayudado a muchos trabajadores a obtener un programa que se llama el programa DALE, que fue un beneficio que les dio la administración de Biden, un permiso de trabajo por 4 años. De ahí fue que nosotros nacimos con el Departamento de Migración. Y ahorita actualmente nos sentimos muy orgullosos de estar ayudando a todas aquellas personas que tienen vago y visa T con otras firmas y que tienen muchísimos errores. Y es un reto para la organización cuidar a detalle sus casos para que ellos no sean afectados.
0: Muy bien. Y también obviamente entre lo que se llama muchas de estas compañías que ofrecen trabajo y que a veces se violan los derechos, podemos encontrar también la parte del área de las famosas granjas. Las granjas donde la raza que ha trabajado en el campo, que son del campo, que conocen muy bien lo que es la ordeña de vacas, cuidar a los animales, alimentarlos para que después vayan al matadero y sirvan de carne. Ahí donde también en muchas ocasiones se violan derechos, porque lo que yo he sabido es de que a veces los tienen ahí trabajando prácticamente todos los días de la semana. Y con que le ofrecen una parte de vivienda, pero en realidad lo toman como parte del pago, se convierte en un problema donde no queda claro exactamente cuánto es lo que reciben. ¿Ustedes han llevado casos de ese tipo?
1: No nos ha tocado actualmente un caso así. Hace como, no sé, un par de meses nos llegaron un grupo de personas, pero tienen miedo. La gente se asusta. Yo les quiero dar el mensaje, por favor, que no tengan miedo. Que sí hay protección para ustedes, que de hecho pueden calificar para una visa T, que eso no es una mentira. Cuando les violan sus derechos, los encierran, no les dan ningún tipo de derecho, ya sea por el Estado, ya sea federal. Ustedes pueden calificar para un permiso de trabajo, para una visa T. Solamente es falta de información lo que les falta. Los tratan como esclavos. Entonces, por favor, tienen que abrir los ojos. El miedo no nos lleva a ningún lado. El miedo nosotros nos hemos dado cuenta que es el principal problema de la comunidad. Por eso vivimos así los latinos. Comuníquense a House Worker Center, hay información para ustedes, es gratis. No se les cobra nada por demandas laborales, no se les cobra nada por apoyarlos. No se les cobra nada por apoyarlos en la compañía, es gratis. Los talleres informativos son gratis para todos.
0: Visítelos ahora en su nuevo domicilio aquí en Milwaukee, el 720 de la Historic Mitchell Street. En la ciudad de Milwaukee, en el corazón del barrio latino, 720 del Historic Mitchell Street, abiertos de lunes a viernes de 10 de la mañana a 6 de la tarde. ¿Tienen algún teléfono? What is the phone number, Yasmin?
2: Yes, the phone number is 844-205-3157. And we also have an email address for the young folks.
0: Yeah.
2: And then the email address is milwaukee@hwcus.org.
0: Okay. Again, the phone number, please.
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0: 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Correo electrónico, con mucho gusto puede comunicarse a las oficinas y aquí se lo vamos a proveer, es milwaukee@hwcus.org. Así es que el teléfono 844-205-3157 es donde usted se puede comunicar vía telefónica, puede solicitar tener una audiencia. ¿Es cita necesaria para llegar a su oficina o no es necesaria una cita?
1: Sí necesitan agendar una cita, tenemos los calendarios, están bien saturados, pero agenden una cita, es gratis, no se les cobra absolutamente nada. También los quiero invitar a que asistan a los talleres informativos aquí en el área de Milwaukee. Estamos abriendo muchos talleres informativos para ustedes, son gratis. Ahorita próximamente tenemos un asilo. Es información donde los abogados comparten qué está pasando con los asilos. ¿Qué necesitan ustedes saber? Es empoderarte, es para que nadie te robe afuera. Es para que tú tengas más conocimiento de lo que es tu derecho de inmigración en este país.
0: Es importante decirle a la gente que tenga mucho cuidado cuando vayan a hacer su trámite de migración también, porque pues los notarios públicos

0: y les cobran lo que sea en la desesperación de las personas, pero saben que ya no va a haber alguien que les reclame para atrás ese dinero, porque lo están poniendo en deportación prácticamente, y es lo triste que le pasa a mucha gente. Por eso es de que luego muchas personas que legítimamente tienen un caso, no lo hacen, no lo tramitan, por el miedo de lo que le pasó a otra persona. Entonces, casos buenos que lamentablemente ni se inician porque viene ocurriendo esto, ¿no? Entonces... Pues...
1: Mira, Jorge, ya que tocaste ese tema tan importante, por ahí síganme en Facebook de House Worker Center, ahí les comparto videos. Cuando nosotros en la oficina vivimos una situación repetitiva, normalmente les hago un video de qué está sucediendo y qué es lo que más estamos viendo. En esta ocasión tú hablaste de los famosos preparadores, vamos a suponer, ¿verdad? O no notarios. Por favor, vayan con un abogado, no agarren notarios, no agarren preparadores. Eso nos genera un problema en la organización, porque arreglar ese tipo de casos al final nos lleva el mismo tiempo más. Ustedes ya perdieron un dinero y el tiempo es oro en el área migratoria. Por favor, no cometan errores de ese tipo, son súper graves. Y la otra situación tan importante, no regalen su dinero. Hay personas aquí en el área de Milwaukee y de Wisconsin, las tenemos bien ubicadas y registradas, cobran $1,500 por acompañarte a una corte. No te ayudan absolutamente en nada, nada más a estorbarte y a quitarte tu dinero. Toma un abogado para que te represente en corte, es el consejo que les podemos dar como organización.
0: Eso es cierto, un abogado cobra mucho menos que todo eso, pero es increíble, a veces la gente... Es que aquí la gente tiene mucha fe de lo que diga el amigo, el compañero, el familiar, pero es que vivimos en la ignorancia, y por eso ahora que estaba mencionando que ustedes recientemente abrieron y que han tenido muy buena recepción de la gente, es esa gente que ya también con un pensamiento crítico dijo, hey, ya me engañaron varias veces, ya necesito yo realmente instruirme con alguien que realmente esté para ayudar, y precisamente han llegado a buscarlos a ustedes. Afortunadamente han abierto esta puerta de atención a la gente para realmente educar y brindarles el conocimiento, compartirles. ¿Cada cuándo hacen sus talleres?
1: Depende de la necesidad que tenga la comunidad, depende del área. Un ejemplo, si nos llega una compañía con muchos problemas, empezamos a organizar talleres, tanto migratorios para que tengan información general como laboral. Y son súper buenos para toda la comunidad. En este caso, el de asilo, por todo lo que está pasando. Agarramos el tema de la semana y eso es lo que les queremos compartir, porque nos empiezan a mensajear. Mucha gente tiene mi número particular, el 847-800-5489. Siempre lo he compartido para emergencias y ahí me llegan todo tipo de preguntas. Y claro que sí, sigo trabajando con ustedes. Me gusta mucho compartir y darles una respuesta inmediata para que ustedes agenden una cita en la oficina y no se me pierdan. Y no, por favor, no le pidan información al compadre. El compadre no es abogado, la amiga tampoco. Y si nos echan a perder los casos.
2: Google is also not an attorney. Okay, so do not consult in Google and then come to us and say, well, Google said this. No, that doesn't help our case, because we receive our training directly from the attorneys and from the governmental websites themselves. So yes, as she said, go with an attorney.
0: Yasmín está diciendo que tampoco Google es uno de los abogados que deben hacerle caso, porque realmente Google le da respuestas muy genéricas. Cada caso particular es diferente. A veces toma información de lo que son los sitios de gobierno, donde obviamente comparten información sobre lo que es cada área. Pero lo más importante es vayan y platiquen con un abogado que esté especializado en la rama que ustedes necesitan precisamente. Y a todo esto me llama la atención también algo que yo creo que tienes que aplicar, Yasmín, al igual que también pues la cabeza de esta organización, algo de psicología social, porque ustedes saben, y eso se ha visto mucho aquí en Wisconsin, hay algunas compañías grandes, voy a decir, en vez de decir pizzas, no quiero decir pizzas, voy a decir paletas, alguien que se dedique a hacer paletas de dulce, por ejemplo, y que sean muy populares y famosas. Resulta que muchas de esas compañías afectan los derechos de un grupo grande de personas, y cuando están haciendo esto lo van normalizando. Entonces las personas terminan como, ok, pues es que nos están descontando media hora, por ejemplo, porque la producción bajó y las ventas están ahorita mal, y hay que aceptarlo. Lo toman como decimos en México, mal de muchos, consuelo de tontos. pero es ahí donde la gente

0: En vez de que alguien reaccione y diga, no, no, no, esto es una violación a nuestras leyes y especialmente a nosotros como trabajadores, vienen aceptándolo. Y en vez de que salgan a hacer una protesta, como tendría que ser normal, en una forma enérgica, para que no violen sus derechos laborales, lo van aceptando. Y ya cuando se van acumulando esas violaciones es cuando realmente revienta la situación o la compañía se declara en quiebra. ¿Han visto ustedes ese tipo de casos?
1: Sí, claro, sí tenemos casos en el estado de Illinois. Tenemos muchas demandas de compañía y actualmente acabo de tener una reunión con compañeros que estuvieron trabajando, por ejemplo, en Alava, una compañía que se dedicaba a hacer colchones y almohadas. Ellos cerraron y los cargos siguen. Los cargos no se van, ahí están. Y nos vamos hasta la última opción que tenemos. Nosotros no nos cansamos, ese es nuestro trabajo, para eso nacimos. Y eso lo queremos transmitir a toda la comunidad. Ese es nuestro trabajo, nosotros los defendemos hasta donde legalmente se pueda y también moralmente, porque llega mucha persona desmoralizada, lastimada físicamente y emocionalmente.
0: Y eso es cierto, hay algunos trabajos donde realmente la vida se va perdiendo gradualmente. Yo recuerdo que yo trabajé en limpieza industrial en una fábrica de frames aquí precisamente en la Norte 27, que ahora es un conjunto, un complejo de la ciudad, y ahí era una compañía armadora de carros muy famosa, americana. Y todos los que estaban trabajando allá ya llevaban muchos años, ya llevaban más de 30 y estaban para jubilarse, pero todos habían perdido el oído, habían perdido la vista, porque ahí eran prácticamente robots, tenía que verse la soldadura, el olor, lo que se respiraba, el ruido constante, personas que realmente su salud se estaba quedando allá en la compañía, y al final de cuentas dijeron, ah, no, vamos a cerrarla y vámonos ahora para Texas y ahí abrimos otra compañía, si quieren síganos y si no, quédense acá. Y los dejaron prácticamente muchos sin todavía retirarse, una negociación forzada porque la compañía prefirió, cortar de una forma enérgica y rápida, afectando los derechos de muchos trabajadores que esperaban de esa forma retirarse, pero tuvieron que retirar forzadamente y ya seguramente con muchas habilidades corporales muy limitadas, ¿no? Que ya no es fácil encontrar un trabajo bien cuando estás un poquito sordo y tampoco no ves bien. ¿Eso es lo que se ve también frecuentemente con los latinos?
1: Es lo que más se ve con los latinos. O sea, de hecho es el tema más indignante, más el que me tiene aquí y no me deja bajar la guardia. He visto personas lastimadas al grado de ya no poder caminar, de no poder enderezar su cuerpo, de que no ven bien, de que se acabaron los riñones, de que se están acabando sus pulmones. Por favor, no tienen que llegar a lastimar así sus cuerpos. No tienen que agachar la cabeza y no tienen que soportar tantísima humillación ni mental ni física. Para eso existimos nosotros. Búsquenos, por favor, si tú tienes un caso así de grave. Estamos para servirte. Busca House Worker Center, síguenos en redes sociales, ahí te compartimos información. Conoce tus derechos, ve a talleres, pero infórmense. A nosotros a la puerta no nos va a llegar la ayuda. Tenemos que buscar la ayuda. O sea, yo no soy adivina para irte a tocar tu puerta. Oye, tú tienes estas necesidades. No, vayan a los talleres. El latino no invierte tiempo en prepararse. Ese es nuestro mayor problema. El latino dice, estoy ocupado, no puedo perder, necesito más dinero. No. Si ustedes no se informan, siempre van a perder.
0: 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Van a encontrar su centro, van a encontrar su oficina, es de color amarillo con negro, muy llamativa, a mí me gusta mucho el color negro y el color amarillo combinado. Entonces ahí lo va a encontrar. Y en sus redes sociales, what kind of social media you have?
2: So you can find us on Facebook, TikTok, Instagram. We're also on YouTube. I don't know where I'd be able to share that information. Can I share with you?
0: Yes, you can share with me. What is the name? Worker Center?
2: House Worker Center. House Worker, so you Center. Can find us on all of our social media platforms under House Worker Center. We'll be the only ones that come up with that name.
0: Muy bien. Si usted los quiere buscar, los puede encontrar en Instagram, en Facebook, en YouTube, en TikTok, como House Worker Center. búsquelo de esa forma, reconozca los colores amarillo con negro y usted va a saber que está perfectamente con ellos, de ahí va a tener mucha información que ahí se está compartiendo constantemente de forma muy frecuente, que es una de las maneras de comunicación. Es como la que yo también me enteré de ustedes, que es desafortunadamente el saber que una nueva organización ayudando a la comunidad está sentada aquí en la ciudad de Milwaukee, que se necesita. Yo vivo en una zona rural que se llama Racine, es un pueblito que está muy cercano de aquí, y lo más llamativo es de que ahorita estoy viendo con tristeza de que muchas compañías grandes están cerrando, y esas que están cerrando, pues muchos trabajadores se quedan así con las manos cruzadas y dicen, ¿qué voy a hacer? Cerraron la compañía. Una de ellas, pues son algunas compañías que se dedican a lo que es la creación de luces LED. Otras, la más notoria, la que fabricaba tractores también, que ahí, eso me llamó la atención, los trabajadores que estaban ahí sindicalizados fueron sustituidos por trabajadores temporales, muchos de ellos hispanos, y lo terminaron cerrando todo esto. ¿Y qué pasó? Pues las personas que le entraron al quite fueron hispanos para mantener la fábrica trabajando, pero al final también decidieron estratégicamente, yo creo, financieramente, vamos a cerrar aquí y vámonos a otra parte, ¿no? A encontrar a otros trabajadores que no estén tan informados y que no generen uniones. Eso es lo que a veces están buscando muchas compañías. Pero hay que decir, un tractor de esos valiendo prácticamente unos $500,000, $400,000, no son regalados esos tractores, pero el metal con que se ha hecho sí tiene un valor, pero el mayor valor es lo que los trabajadores hicieron armando esos tractores y no se le retribuyó como debía de ser, ¿verdad? Entonces, digo, solamente una comparativa para que también los amigos que nos están escuchando, puede ser que usted trabaje para una compañía de limpieza y si usted falta un día, ¿qué importancia tiene y afecta al negocio de que usted falte para que el cliente esté contento teniendo su oficina limpia ese día? Para que vea que usted tiene un valor y también sea reconocido por esas compañías. Así es que este House Worker Center está para servirles. Y se está yendo el tiempo muy rápido, nos quedan solamente 3 minutos, pero ¿quisieras agregar?
1: Sí, me gustaría agregar que nosotros tenemos información comunitaria. Si tú tienes una iglesia pequeña, grande, no importa, una organización o eres un líder comunitario, invítanos a tus talleres informativos laborales y migratorios. Estamos al servicio de la comunidad y es gratis.
0: Muy bien, es gratis y el número telefónico donde les puede marcar es el 844-205-3157, 844-205-3157. Y eso es lo interesante, muchas organizaciones que han surgido han estado trabajando, pero a veces como que se va perdiendo la misión y se quedan por ahí en otras cosas más, yo diría, no tan esenciales, pero se quedaron por ahí como que en el limbo. Lo que me está gustando de su organización es de que están tomando el toro por los cuernos. Lo que realmente nos golpea y nos surge ahorita es la parte laboral, que es donde más nos lastiman. ¿Cuántas personas no han perdido una mano, un pie, la vista o murieron y no recibió ni siquiera una indemnización? Hubo una persona que yo conocí en Racine que también sufrió de un accidente, se cayó de un segundo piso, trabajaba para una de esas, porque solamente hay dos, esas nurserías grandísimas que existen, y lo único que hicieron fue mandarle migración y deportarlo. Y eso es algo terrible que ocurrió de verdad, y a mí me comparto la visión que tiene Gigi, que tiene Yasmín, que tiene Frankie, que nos acompaña también, de que algo hay que hacer por nuestra gente, porque a veces los abusos son tremendísimos, y ojalá que haya otra oportunidad de que nos comparta más profundamente sus experiencias laborales, por las cuales también hizo que generara esta organización, que esperemos sea apoyada también por más personas, ¿no?
1: Hay muchísima información, yo sé que nos queda muy poco tiempo, los quiero invitar, ahorita que dijeron de las personas lastimadas, por ahí tenemos a Víctor Gutiérrez, una persona que quedó lesionada, que no puede caminar, por ahí está el video, por favor, los invito a compartir para que él pueda recibir más donaciones, más o menos como 2,000,000 pesos se necesitan para que él pueda volver a caminar, con la bendición de Dios, y fue lesionado por una caída en el trabajo. Bendiciones para todos, somos House Worker Center y estamos a sus órdenes.
0: Ok, pues gracias Gigi, gracias Yasmín.
2: Thank you for having me.
0: Gracias por tenerme aquí, gracias Yasmín, gracias Frankie también. Gracias. Y bueno, mientras tanto, ya saben, este programa comunitario pasa todos los días domingos a las 7:30 a.m. Y mientras tanto, lo seguimos dejando aquí con más música en este domingo familiar. Gracias y súbale a la grande.

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1: Brasil y Marruecos empataron a 1 en partido correspondiente a la jornada 1 del trofeo de clubes más importante del mundo en el estadio New York, New Jersey Stadium. Ismael Saibari marcó la primera anotación del partido al minuto 21 después de recibir un servicio filtrado para globear al guardameta Alisson Becker y conseguir el primer gol del partido. Por su parte, Vinicius Junior desbordó desde el costado de la izquierda al minuto 32 para engancharse al centro del área y sacar un disparo con pierna derecha y marcar el gol del empate. Los cartones permanecieron así hasta el minuto 90 y ambas selecciones sumaron un punto. Por su parte, Qatar empató 1-1 en contra de Suiza, en partido correspondiente a la misma jornada. Brille Mbolo marcó por la vía del penal el primer tanto del partido, mientras que para los cataríes, quien hizo el gol fue el capitán Boualem Kouki. Así finalmente se cierra la actividad del grupo B, con un empate en puntos, con una unidad para cada selección, siendo por diferencia de goles y goles a favor, Suiza la líder, seguida de Canadá como segundo, Qatar tercero y Bosnia y Herzegovina cuarto. Australia y Turquía cerrarán la actividad del día de hoy. Para el día de mañana tendremos una cuádruple cartelera, con Alemania en contra de Curazao abriendo las acciones a la 1 de la tarde, tiempo del este. Posteriormente, a las 4 de la tarde, tendremos el partido que enfrentará a Países Bajos en contra de Japón. A las 7 de la noche, tiempo del este, Costa de Marfil se medirá a Ecuador, mientras que la actividad cerrará con el Suecia en contra de Túnez. A las 10 de la noche, tiempo del este. Con su doblete ante Paraguay, Folarin Balogun es hasta el momento el máximo goleador del torneo, siendo el único futbolista con 2 tantos. Esta fue la cartelera de hoy.
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1: Es el tercer día del torneo de selecciones más importante del planeta y la cartelera cuenta con un total de 4 partidos, entre los que destaca el debut de la selección con más títulos en la historia del torneo. En actualidad, el primer cotejo arrancó en punto de las 3 de la tarde, tiempo del este, con duelo de la primera jornada del grupo B, Qatar contra Suiza, desde la Bahía de San Francisco. En estrellas del viejo continente, el equipo suizo saltó a la cancha con nombres como el arquero del Borussia Dortmund, Gregor Kobel, Manuel Akanji del Inter de Milán y Granit Xhaka del Sunderland de la Premier League como capitán. La actividad de este día continuará en punto de las 6 de la tarde, tiempo del este, con un partido de alto nivel. Abriendo las acciones del grupo C, la pentacampeona Brasil chocará con Marruecos en New Jersey. En la previa al partido, tanto el técnico de la canariña Carlo Ancelotti como la estrella del Real Madrid Vinicius Junior elogiaron el éxito reciente de la selección marroquí, destacando su importancia en el continente africano. Cabe destacar que para este partido, el astro brasileño Neymar Jr. quedó descartado de participar, aunque se espera pueda reincorporarse a los entrenamientos la siguiente semana. Finalmente, los últimos 2 partidos de este sábado tendrán actividad del grupo C y D respectivamente. Primero, Haití contra Escocia en punto de las 9 de la noche, tiempo del este. Mientras que Australia y Turquía cerrarán el telón a las 12 de la noche en Vancouver.
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